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maestro. Usted me puede apagar las luces aquí. Apágueme las luces, maestro. Yo quiero que levanten todos los que tengan celulares. Levanten la mano los que tengan celulares.

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1: Pilla. Hay ojos que no se hacen los ciegos porque las paredes no solo tienen oídos, ¿viste? También tienen bemba.

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